0: Daniel. Que Dios te bendiga, siervo. Adelante.
1: Yo sé que usted se sabe.

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Si no fuera por él, ¿dónde estaríamos? 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Si no fuera por él, ¿qué sería de nosotros?

Hermanos, por eso no me avergüenzo de testificar a la presencia de Dios. Mi conquista que yo que rescatate en los diferentes lugares donde Dios ha permitido que viví, hermanos. Amén. Hermano Augusto, bendiciones, el herbo de Dios, ya que por la noche vamos a seguir cantando al dulce nombre de Dios. Amén.

sea tu condición. Alguien me decía, mi mamita la tengo en silla de ruedas, pero en medio de ese tiempo Dios no nos ha dejado.

estar en ese fracaso. Dios va a estar en ese momento de dolor. Dios va a estar en ese negocio en todo tiempo. Cuantos confían en las promesas de Dios y creen que no estamos solos, dale un aplauso al Rey de Reyes y Señor de Señores.

a estar en ese fracaso. Dios va a estar en ese momento de dolor. Dios va a estar en ese negocio en todo tiempo. ¿Cuántos confían en las promesas de Dios y creen que no estamos solos? Dale un aplauso al Rey de Reyes y Señor de Señores.

va a estar en ese fracaso. Dios va a estar en ese momento de dolor. Dios va a estar en ese negocio en todo tiempo. ¿Cuántos confían en las promesas de Dios y creen que no estamos solos? Dale un aplauso al Rey de Reyes y Señor de Señores.

Dios va a estar en ese fracaso. Dios va a estar en ese momento de dolor. Dios va a estar en ese negocio en todo tiempo. ¿Cuántos confían en las promesas de Dios y creen que no estamos solos? Dale un aplauso al Rey de Reyes y Señor de Señores.

corazón. Dios va a estar en ese momento de dolor. Dios va a estar en ese negocio en todo tiempo. ¿Cuántos confían en las promesas de Dios y creen que no estamos solos? Dale un aplauso al Rey de Reyes y Señor de Señores.

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0: Jessica allí que la capi calla, gloria a Dios.
1: Son las 8:51. Son las 8:51. Son las 8:51.
0: Vamos con este siguiente canto. Eres polvo nada más, nada tienes, nada es tuyo. Eres polvo nada más, lo cantamos en esta preciosa tarde, apreciables hermanos. Lo cantamos alegremente en esta tarde.

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al rey Saúl como el hombre que descuidó la presencia de Dios, pero nos muestra al rey David como el hombre que amó la presencia de Dios, tanto que él hizo que el arca regresara. Mas antes que regresara a Israel, el arca estuvo en la casa de un hombre llamado Obed-Edom. Obed-Edom representa aquel que le da lugar a la presencia de Dios en su casa. La Biblia dice, 2 Samuel 6:12, que cuando el arca estuvo, prosperó todo. Y esta hora vamos a declarar una palabra sobre tu vida. Vamos a declarar esta palabra sobre tu vida en el nombre poderoso de Jesús, porque en este 2019 Dios te va a sorprender. Yo declaro en el nombre de Jesús que así

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quieres que yo haga contigo, dice Dios. Vamos, tómalo. Eso es, vamos, vamos, vamos, vamos. Esto, vamos, reciba. Vamos, tómalo. Ahora, ahora. Apláudale, apláudale.

la mañanita. De este día martes, obviamente, en este día martes estamos en la fecha 29 de septiembre del 2026, mis hermanos, hermanas. Así que entonces, ¿qué tal? ¿Cómo están? ¿Qué tal? ¿Cómo están? Esperemos en Dios poderoso que usted ahí se encuentre muy bien, a todas familias se encuentre muy bendecido, parte de nuestro Padre Celestial, mis hermanos, hermanas. Esperemos en nuestro Dios poderoso. Ajá. Así que entonces, mis hermanos, hermanas, ahí saluditos ahí cada uno de ustedes por el nombre de nuevamente pueblo de Dios. Así que entonces, ya estoy acá de nuevamente a su servidora en Cristo Jesús. Yo soy Azara Kush, es un gusto y un hermoso privilegio para mí saludarlos de nuevamente en el amor de nuestro Padre Celestial. Gracias al Todopoderoso que me ha permitido estar una vez más con ustedes, acompañándolos, saludándolos en el amor de nuestro Padre Celestial, mis hermanos y hermanas. Así que entonces, aquí sean bienvenidos y bienvenidas a través de la de las diferentes programaciones el que vamos a tener en este día martes, mis hermanos y hermanas.

Ajá, así que entonces... Bueno, así que entonces, mis hermanos y hermanas, ya que sean bienvenidos y bienvenidas a través de la programación Alabanzas y Complacencias en esta hora de la mañanita. Y usted, a usted, ahí puede seguir su alabanza que usted desea escuchar. Yo con bastante gusto estaré incluyendo sus alabanzas, pueblo de Dios. Ahí nos pueden ingresar un mensaje a través del... de la página Estéreo La Fortaleza TV. Ajá, nos puede, de igual manera, nos puede enviar un mensaje a través del número de WhatsApp, que es el número. Bueno, que es el número 46680968. Y con bastante gusto estaré incluyendo sus alabanzas, pueblo de Dios. Así que entonces, en esta maravillosa hora de la mañanita, ya hemos escuchado este bonito alabanza por acá con los auténticos Arcade Noé. Alguien cerca está de mí. Se titula este bendecido alabanza que ya hemos escuchado en esta hora de la mañanita. Entonces, así que entonces por acá escucharemos este bonito alabanza por acá con nuestra hermana solista Petrona González, junto a nuestro hermano cantante Israel Camille. Lleva como tema Hoy Más Que Nunca. Señor, y yo te amo. Se titula este bonito alabanza. Así que por acá les voy a dejar con estos, bendecidos alabanzas de muchísima bendición en esta

quieres que yo haga contigo, dice Dios. Vamos, tómalo. Eso es, vamos, vamos, vamos, vamos. Esto, vamos, reciba. Vamos, tómalo. Ahora, ahora. Apláudale, apláudale, apláudale.

Hemos escuchado este bonito alabanza para acá. Con eso, hermana Silvia María Carac lleva como tema Quiero andar cerca de ti. Se titula este bonito alabanza que ya hemos escuchado entonces en esta maravillosa hora de la mañanita. Así que por acá escucharemos este siguiente alabanza por acá. Con Demias Lemus lleva como tema El Diluvio. Se titula este bonita alabanza. Así que por acá escucharemos más de las alabanzas. Estamos en la hora 9 de la mañanita, pasado los 43 minutos, hora de Guatemala. Ajá. Así que entonces escuchemos.

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Entiendo ese gran dolor que estás sintiendo. Sé que el aconsejarte se me hace muy fácil, pero vivir ese momento yo sé que es duro. Pero en el amor del Señor te pido que no te rindas. No te rindas. Cuando yo empecé

créanme que el haber pasado por ese problema no fue lo más duro para mi vida. Ese momento me levanté y busqué la ayuda de mis hermanos. Ellos, en vez de extenderme la mano y ayudarme en el problema que estaba pasando, lo que hicieron fue hundirme más. Pero gracias a Jesucristo,

por Jesús. Si ahora tú ves a un hermano regresar, o a alguien que ha bajado ya su cruz,

Ese fue el día que yo aprendí dos cosas. Que existen dos clases de cristianos evangélicos. Unos buenos y otros malos. Y también aprendí que lo más importante para mí no había sido cómo empecé, sino cómo voy a terminar.

0: Bueno, siguiente un censo. Si estoy incluyendo estos bendiciosos alabanzas de muchísima bendición. Ya hemos escuchado este bonito alabanza por acá con el ministerio de alabanza en el cielo y lleva como tema Llegaste tú, mi buen Jesús. Se titula este bonito alabanza que ya hemos escuchado. Entonces, así que por acá escucharemos este siguiente alabanza por acá con los auténticos ya de Cadena y lleva como tema muchas cuentas. Tengo con mis señores de titula este bonito alabanza. Escuchemos.
1: Ese precioso canto dice, muchas cuentas tengo con mi Señor, dice ese precioso alabanza. Vamos a cantar.

quieres que yo haga contigo? Dice Dios, vamos, tómalo. Eso es, vamos, vamos, vamos, vamos. Esto, vamos, reciba. Vamos, tómalo. Ahora, ahora. Apláudale, apláudale, apláudale.

qué bonito el avance por acá con los auténticos cerca de Noé. Y abajo como tema cantada Jehová, se titula este bonito el avance que ya hemos escuchado. Entonces, así que por acá escucharemos más de las alabanzas. Es muchísima bendición para bendecirle sus vidas. Ahí cada uno de ustedes, apreciable audiencia. En general, ahí donde quiera que usted, ahí se encuentre en buena amable sintonía en esta maravillosa hora de la mañanita. Así que entonces escuchemos este siguiente alabanza por acá con nuestra hermana solista Marta Griselda. Lleva como tema Tú mereces la gloria. Se titula este bonito alabanza. Escuchemos.

Dios, vamos, tómalo. Eso es, vamos, vamos, vamos, vamos. Esto, vamos, reciba.

Muy bien, entonces asisto incluyen estos bendecidos alabanzas de muchísima bendición en esta hora de la mañanita. Ya hemos escuchado este bonito alabanza por acá con nuestra hermana solista Manuela Cote. Ya va como tema, señores, dile a Satanás que se aparte de mi lado. Se titula este bonito alabanza que ya hemos escuchado. Entonces, así por acá viene más de las alabanzas. Escucharemos este siguiente alabanza por acá con Whitman Camposeco. Lleva como tema Me vuelvo loco, loco. Se titula este bonito alabanza. Así que por acá seguimos y continuamos más de la programación Alabanza sin complacencias en esta maravillosa hora de la mañanita. Bueno, ya que entonces estamos en la hora tuyos de la mañanita, pasados los 33 minutos. Ajá.

0: 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Dice Dios, vamos, tómalo. Eso es, vamos, vamos, vamos, vamos.
1: Bueno, así que entonces ahí estamos, ahí estamos, ahí estamos. Ya hemos escuchado este bendecido alabanza por acá con nuestra hermana solista Manuela Cosí. Y lleva como tema Amamos tu presencia, oh Dios. Se titula este bonito alabanza. Así que por acá escucharemos este siguiente alabanza por acá con la agrupación Mi Casa y Yo. Lleva como tema Oír tu voz. Se titula este bonito alabanza. Así que por acá viene más de las alabanzas en este.

hemos escuchado este bonito alabanza por acá. Con Rosy Castro lleva como tema Altísimo Jesús. Se titula este bonito alabanza que ya hemos escuchado. Así que por acá escucharemos este siguiente alabanza por acá con César Cetino, el Arca de Noé.

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1: Viene una alabanza muy bonita. Esa alabanza también yo quiero que la cante conmigo. Es muy conocida y también ha sido una alabanza que han solicitado mucho por estos lugares. Y espero que lo cante con todo su corazón, amén. Ya por ahí está sonando la melodía, a lo mejor ya...

quieres que yo haga contigo? Dice Dios, vamos, tómalo. Eso es, vamos, vamos, vamos, vamos. Eso, vamos, reciba. Vamos, tómalo. Ahora, ahora. Apláudale, apláudale, apláudale.

Se la avanza por acá con nuestro nuevo cantante Isaías Khalil y va como tema Dame un nuevo corazón. Se titula este bendecido alabanza que ya hemos escuchado. Entonces, así que así estoy incluyendo estos bendecidos alabanzas. Esperemos que cada alabanza que estoy incluyendo lleve de una gran bendición en la vida de cada uno de ustedes, pueblo de Dios. Bueno, ahí donde quiera que ustedes se encuentren en sintonía, que se hacen su trabajo, ahí los que trabajan en la construcción, en la tejeduría, en la costura, en la tienda, hay diferentes labores que ustedes realicen cada día tras día. Mucho ánimo ahí en sus labores diario, pueblo de Dios. Así que entonces, bueno, así que entonces ya estamos en la hora 11 de la mañanita, pasado los 21 minutos hora de Guatemala. Así que entonces, por acá, viene más de las alabanzas. Bueno, y saluditos para mi hermano Francisco Chan. Bueno, ya que mi hermano nos ha sugerido con algunas alabanzas por acá. Con los auténticos acerca de Noé. Lleva como tema Soy Feliz. Con Héctor Fuentes, Mi Alma Llora. Vuelve de Tomás Ocampo. La Oración La Que Vale de Rosy Castro. Bueno, con bastante gusto mi hermano Francisco estar incluyendo su alabanza, ya que usted me ha sugerido en esta hora de la mañanita. Y siempre saluditos para usted mi hermano Francisco, mucho ánimo en el trabajo, en la construcción obviamente. Mucho ánimo en su trabajo mi hermano Francisco, y saludos para usted. Ajá. Que como también saludos para mi hermano Dani González, a mi hermano Lorenzo Gómez. Ahí saluditos para ustedes, mis hermanos. De igual manera, mucho ánimo ahí trabajando también. Hay que echarle con ganas en el trabajo. Así que entonces, ahí gracias ahí por su inamable sintonía, mi hermano Francisco. Usted nos presta en el trabajo. Que Dios lo bendiga de una manera muy grande, muy especial, muy poderoso. Ajá. Así que entonces, por acá escuchemos este bendecido alabanza por acá. Un arca de Noé, estoy feliz por su gracia. Se titula este bendecido alabanza para bendecir la vida de mi hermano Francisco. Para bendecirle sus vidas ahí cada uno de ustedes, ahí los que se encuentren en sintonía, pueblo de Dios. Escuchemos.

haga contigo, dice Dios. Vamos, tómalo. Eso es, vamos, vamos, vamos, vamos. Esto, vamos, reciba. Vamos, tómalo. Ahora, ahora. Apláudale, apláudale, apláudale, apláudale, apláudale. Viene, viene, viene.

He escuchado este bonito alabanza por acá con Héctor Fuentes. Lleva como tema Mi alma llora. Se titula este bonito alabanza que ya hemos escuchado entonces. Así que por acá escucharemos este siguiente alabanza por acá con Tomás Ocampos.

corazón. Dios va a estar en ese momento de dolor. Dios va a estar en ese negocio en todo tiempo. ¿Cuántos confían en las promesas de Dios y creen que no estamos solos? Dale un aplauso al Rey de Reyes y Señor de Señores.

quieres que yo haga contigo? Dice Dios, vamos, tómalo. Eso es, vamos, vamos, vamos, vamos. Esto, vamos, reciba.

Todo este bonito alabanza por acá. Hola, Cupurino, soy Eva, como tema nunca, nunca. Cristo me ha dejado, se titula este bendecido alabanza que ya hemos escuchado. Entonces, sigue por acá y escucharemos este siguiente alabanza por acá con nuestra hermana solista Fernanda Sabina. Lleva como tema ante ti postrado estoy, se titula este bonito alabanza.

0: excelente.
1: Quando chutar Isaías, esperarás me. Heme aquí, envíame a mí. Heme aquí. Y esta palabra, que han mencionado muchos hombres de Dios en la Biblia. Pero esta palabra ha cambiado la vida de aquellos hombres que lo utilizan. Ha cambiado la historia de aquellos hombres y mujeres que lo utilizaron. El día que la becha chaifche Dios, heme aquí. En cole cree, Señor. Chiknakochi, desde ese momento tu historia se empieza a escribir de nuevo. Desde ese momento la historia de tu vida empieza a cambiar. Por eso hay muchos que están trabajando en la casa de Dios, que lo han tomado como un privilegio, terminan de una manera sorprendente, bien, en todas las áreas de su vida. Y aquellos que lo toman como una carga terminan mal, porque cuando lo tomas como un privilegio, Dios nunca te abandona. Por eso eres dichoso, eres dichosa cuando caíste. Dios, heme aquí, Señor, que tu siervo te escucha.
2: Son las 12 y 14 minutos.
1: 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Si puedes darle aplauso.

quieres que yo haga contigo? Dice Dios, vamos, tómalo. Eso es, vamos, vamos, vamos, vamos. Esto, vamos, reciba.

Sí, hemos escuchado este bonito alabanza por acá con Felipe Alexander, de nuestra hermana solista Leida López. Lleva como tema Estoy agradecida, se titula este bonito alabanza que ya hemos escuchado entonces en esta hora de la tardecita. Ya estamos en la hora 2 del mediodía, pasado los 10, los 26, 26 minutos. Así que por acá escucharemos este siguiente alabanza por acá con Alex Rodríguez. Lleva como tema El Maestro de Galilea. Y seguidamente escucharemos un momento de la.

como al principio, y yo desperté. Chishkulok, hermanos. Voy a hablar, les dije, de las siete vacas que roban nuestra prosperidad. Poquito tiempo, pero coajki como la palabra de Dios. Muchos se preguntan por qué no prospero, por qué no supero. Cuando un hermano va a testificar, Dios, si nos van a bendecir, nos preguntamos, ¿qué habrá hecho? Sukular Shubano. ¿Qué suerte tiene él? Porque la mía es una suerte mala. No consiste en suerte. Número uno, depende de Dios. Número dos, hay antídotos, hay elementos que nosotros tenemos que cooperar para hacer que nuestra vida prospere. De lo contrario, nunca podremos, además de orar, orar, orar, pero si no practicamos estas cosas, gojeltas adelante. Número uno, dije, son siete vacas flacas que roban nuestra prosperidad. Número uno, la primera vaca flaca es no tener visión. Cuando toda la vida, la cosa que quien sucue, ya estuvo. La cosa que quien, perdón, tal vez suena feo, pero siempre, usted no tiene que estar así. Quien sucue, no, un pájaro en el árbol, pero usted no. Usted va para más. Dios tiene más para usted. La Biblia cubij, amado, yo deseo que seas prosperado. O sea que es un deseo de Dios. Algunos están en contra cuando yo hablo de prosperidad. Hablo mucho de prosperidad. Y la gente dice, Julio, porque quiere pisto. Julio solo de prosperidad habla. Sí, ni modo que voy a hablar, hermano, voy a hablar de cinco procesos para ser pobre. ¿Cómo? Estaría loco. Si el deseo de Dios es que estemos prosperados, es que estemos bendecidos. Entonces, número uno es no tener visión. Deje atrás el conformismo. Uswachre, kochkamnevik. ¿Para qué tanto esfuerzo? ¿Para qué kinyakha? ¿Para qué tanto negocio? Y ukatekin kamsik. Y ushaketekin van a extorsionar. Los hijos del diablo van a estar siempre ahí. Pero la palabra dice: el ángel de Jehová acampa alrededor de los que le temen y los defiende, dice la Biblia. El ángel de Dios está con usted. Muchos de los que estamos aquí vamos a dejar el conformismo atrás, cueste lo que cueste. A capa y espada tenemos que pelear, porque de aquí a un año será otro el que diga, escuché la palabra y salí adelante. Hace 3 años escuché la palabra, hace 5 años, hoy tengo mi carro, tengo mi casa, tengo mis negocios, estoy bendecido. Yo lo profetizo en el nombre de Jesús, más 2, 3 lo van a profetizar y lo van a proclamar en el nombre de Jesús. Ya gloria a Dios con todo el corazón. Pásame agua. Aleluya. Número uno es la vaca flaca, es no tener visión. Número dos, no tener mentalidad de líder, no tener mentalidad de superación. José empezó con sueños, como dije, empezó con qué empezó José. Con sueños, diga sueños, no sueño. No empezó con sueño, más adelante vamos a hablar del sueño. Aparte es el sueño y aparte son los sueños. Cuando kawichkaj, te imaginas, kukotunchabuch, no puede ser toda la vida Jehová kempetik. No puede ser, mi carrito sigue igual toda la vida. Mi carro del año. ¿Será imposible? Claro que no. Dios me lo va a dar. Yo me imagino estar sentado en mi negocio, haciendo cuenta con mis operarios. Yo me imagino tener una casita bonita, preciosa. Yo me imagino a ver a mi esposa bien vestida. Yo me imagino ver a mis hijos bien vestidos. Sueños.
Por eso el libro de Filipenses, por nada os afanéis, sino sean conocidas vuestras peticiones delante de Dios. ¿Ya? La versión popular, no te quedes con el deseo de tu corazón, sino pídala a Dios. Chitache Dios. Tener mentalidad de líder, de hombres prosperados, te van a maltratar. Porque cuando que lo ha prosperado, lo primero que dicen, saber en qué rollo se metió. Saber, droga la cucayej. Marihuana o cocaína, ¿a usted qué le importa? Dios está para juzgarnos. Usted no está para juzgar a la gente. Ya el homo, ya secuestrador, ya ocupan extorsionar, extorsionadores, extorsionistas. A tricat le van a extorsionar. Porque Ronogel Casquichunuta con Dios, que es el capan chavich, la Biblia. Entonces, la vaca flaca número 2 que roba nuestra prosperidad es no tener mentalidad de líder. No todo el tiempo profetizo a los empleados de hermano Carlos, de hermano Francisco, que no toda la vida van a ser empleados, muchachos. Dentro de 4 o 5 años, ustedes van a decir, don Carlos, don Francisco, yo me voy a despedir, disculpe, yo voy a poner mi negocio. Yo sé que ellos no van a ser egoístas, se van a alegrar porque van a tener un discípulo más. Jóvenes y jóvenes los que están aquí, señoritas, yo quiero que levanten la mano y que digan gloria a Dios, si van a recibir esta palabra. Ustedes son los próximos propietarios. Ustedes serán los próximos dueños. Pero tengo muy poquito capital, no tengo mucho. Se empieza con poco, así se empieza. Ya, Jesús con 5 panes dio de comer a miles de personas. Aunque ya con la 5,000 colic, pero que Dios te cabulle juntienda nimchik. Tecahuilce, una distribuidora. Yo sé que hermano Carlos no empezó con 1,000,000 de quetzales. Empezó con poquito. Pero creció y creció. Número 2, no tener mentalidad de líder. Número 3, las malas influencias. Cuando te juntas con amigos malos, hay un refrán popular que dice, dime con quién andas y te diré quién eres. Pero si solo es abre la bra, usbil, at abre el socrat. Y wat abre el rat, es abre el racojol. Hay muchachos que no pueden pasar un fin de semana sin ni una cerveza. Perdóneme, no quiero que se moleste, pero escuche, no quiero que se moleste. No entra, déjame ahí en la silla. No quiero que se moleste. Pero si eres un hombre que le gusta mucho el pirurris, le gusta mucho la cerveza, nunca va a llegar a nada. Si fue solo droga, catijó, solo marihuana, catijó, solo cerveza, catijó, disculpe, pero usted va a seguir siendo borracho, y aunque sueñes, ese sueño nunca va a ser realidad, porque hay malas influencias. Fue solo ishoqí, katzkuj, ay hermano, y hay unas mujeres saconas. Hay unas mujeres que están puercas, hermanos. Ay, disculpa, préstame 3,000 quetzales. Ay, no, qué vergüenza. No es vergüenza, es su trabajo. Es su costumbre estar pidiendo pisto. Ay, chupanajo, por favor, sué, quijajnajo a 500. ¿Quién van a arreglar a Uc? ¿Cómo así quién van a arreglar a Uc? El que tiene oído entiende. ¿Cuál le voy a regalar 500 quetzales a una mujer si hasta que me dejas 100 quetzales? ¿Qué decimos? ¿Para qué te sirve? Y cuando Julik y mi vuelto, te corrió un shock que sanan upam benak que chomorik que no costar
Irat kasipah pochse, no sea loco, perdone la grosería que voy a hablar, no sea tonto, no sea atarantado, mejor déselo a su esposa, junten para su negocio, compre sus 100, 200 bloques, compren un quintal de hierro, poco a poco, ya de aquí a un año, quilla kindajibuchoch, calla buen ejemplo a tus hijos, buen ejemplo a tus hermanos, no regale dinero, por más que sea bonita, su cara puede ser bonita, pero su corazón es corazón de ratón, es corazón de diablo, te va a llevar a la pobreza, te va a llevar al quiebre, te va a llevar al desastre. No te juntes con mala gente. Vale más jura ushokif, hueco arrajif, mejor más vira ushokif campero, más vira ushokif a un buen restaurante, llévalo a pasear. Panajachel está cerca. No regales dinero. ¿Me están oyendo? Las malas influencias. Vos vamos a pasear. Vos vamos a tomar una, no hace mal vos. Si los empleados de don Carlos se portan bien. Ay, Dios, hermano. No estoy hablando, no estoy profetizando mal sobre hermano Carlos, hermano Francisco. Pero puede ser que un empleado va a tener mucho más de lo que ellos tienen aquí. Conozco empleados así. Hace poco murió un hermano, él y su esposa en un accidente. Empezó trabajando y resultó ser más rico que el patrón. Porque no tiene vicio, no se junta con personas que toman, que llegó a tener tiendas y tiendas y tiendas, camiones, carros, casas, y la gente lo respeta, porque llegó a tener mucho dinero. Entonces, los malos amigos nos llevan a la pobreza. Chichachintakrawa amigo, no te digo, ya no los hables, no saludes a los borrachos. Chachapech, chabna saludar, pero no te juntes con ellos. Dios le dijo a Jeremías, en Jeremías 15, 19, conviértanse ellos a ti y tú no te conviertas a ellos. Areus arerarek kiban kier kapanat maatta kapanawer kibano. En la jarjil chikolo chumulij wikawip sukuawip wilijawip chabilara familia. Tal vez suena mal, pero nunca regales dinero a mujeres de la calle. Una muchacha me escribió un día y me dice, Julio, ¿qué puedo hacer? ¿Qué te pasó? Le dije, boté mi celular y se quebró, compra otro. Ella quería que le dijera, ¿dónde nos vemos? Yo te puedo regalar uno. Yo le puedo regalar una docena, pero no debo regalarle. Mi mujer empezó usando celulares de segunda mano, mis hijas, celulares de segunda mano. Y no una mujer, quien si papa una celular, no, yo quiero mi perfume. Échate 7 machos. Pues sí. China uchihich gata puerchue. Jinatat. Agueta mucha papá, agueta mucha uchihich. Y un moco a papá, un moco a uchihich a chikunok. Matar hich que achihab. Mahazah siervos de Dios en pecado, mahazah cantantes en pecado, mahazah comerciantes en pobreza, en pecado. No te juntes con malos amigos. ¿Alguien recibe esta palabra? Lléveselo en su corazón. Es una vaca flaca que te roba la bendición. Si hay algún amigo aquí que está en este pecado, lléveselo como buen consejo. No he venido a herir su corazón, he venido a darle un consejo. La cuarta vaca flaca, derrochar tiempo en abundancia. Cuando yo ayer estuve en quimioterapia, me detectaron cáncer en mis pulmones. No es fiebre, no es gripe, no es dolor de cuerpo, es cáncer en los pulmones. Surir cáncer, no pulmón. Saliendo a las 5 menos 10 de la tarde en el hospital con el doctor a predicar en Santa Lucía la reforma. Dios suero bendición, llegué en la casa cansado, mal, hasta las 4 de la mañana, toda la noche pasé haciendo, ay,
Ay, eu joquei com isso, cash, chave, papa, sucash, que nada, chuque, noche, em cash, brinque nada, cobre cash, porque es la quimioterapia que corre en la sangre y uno no siente que le duele, solo se siente la medicina que está corriendo en la sangre, da pesadilla, da dolores que no entiende uno. Hoy le dije, no aguanto, no aguanto. Me dieron pastillas, me curaron. Y me dijo, mejor no te vas, llamamos, tienen que entender. Y le dije, no, me voy. Cuando definitivamente ya no se puede, ¿qué se va a hacer? Pero siento que aguanto. Y estoy aquí, no pierda su tiempo jugando fútbol. Una chamusca está bien con sus amigos, pero ese que actuó en un partido de una vez, y siuchi kawilij, kawilij, kawilij, kawilij chi achak, kawilij kaban perder a achak, kaban perder a ministerio, por estar tirado ahí en la grama. Tal vez si wilom ko jóvenes en kotkipatnij, ejopulpitakle kulba, ejopulpile ayes, que ashwinak sukubono, saber, ya que se cawic tal vez. Está poniendo huevos la gallina. Y jawila rochoch, ayestri tak rochoch. Kuhok tu betaja, kutawik tu sok. 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Tan siquiera kenchun, kutsak rochirik, kuban pintar. Rihak, tzuhik, jawilar y shoch, van a reparar si es de teja tu casa. Barré el patio. Chatzuk in takak. Une kabir, ah, mini shok trink en sukak. Ah, pero cuando kapir in ak, hasta kak osh in takrakan. ¿Verdad? Entonces, ayuda a la esposa, llevándole comido al cochito, llevándole comida a las gallinas, si no arregla a tus hijos, algo. No esté perdiendo tiempo por gusto. Es una vaca flaca que roba la prosperidad. La Biblia dice en Tesalonicenses, dice, también os rogamos, hermanos, que amonestéis a los ociosos. La versión Dios habla hoy, dice, hermanos, por favor, les pedimos que reprendan a los que no quieren hacer nada. Hay jóvenes que no quieren hacer nada. Yo voy a unos lugares, hermanos, que da miedo dormir. Quintas quiero casilar, hermano, hoy corre sanitario. Sí, corre sanitario. Un edes yaki con chirubuesta. Katkovich, pam, que se tacta, hermano, pero ni un demonio puede entrar ahí. Apesta. No, se puede hacer muchas cosas. Yo siempre le digo a mi esposa, limpia mi baño, echa aromatizante, laven las alfombras. Ay, catbech pam, da ganas de sentar una hora y una hora, catkubich pam, ok, ok, ok. Pero opa sanitario, atkol cabana necesidad que el urada uch porque en catquinta y atkochlats aviva. Estás defecando y estás arrojando. Eso lo podés arreglar joven en 5, 10 minutos, jamesar a baño, chubesar y papel, chaporoj, jar a baño, o cepillo, limpiar la taza. Je, pero voy a tener ni shock, a la chivo y shock, cucoj baño, atmas cacoj baño. Pior chanimu tiempo, y no. Entonces no esté perdiendo tiempo por gusto. Dice la Biblia, el que no quiere trabajar, tampoco coma. 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Sur espantajna humad, la copachactajic. Si no estás haciendo nada, no estés comiendo. Eco, achijab, como hora antes, eco, chich, quimiaqueja. Las que ya cocha, estorbo hacen en la cocina.
papá nos acostumbró, yo nunca me acostumbro. Tengo que esperar que me digan, ya está el almuerzo, papá, muy bien, bajo. 10 minutos, si me tardo mucho, 15 minutos. Como rápido, muchas gracias, muchas gracias. No, una hora para comer. Cocachelar, tal vez si huido. Parece que no se coca. Parece que no se coció bien o no lo molieron bien. Coma rápido, haga algo, dígale a su esposa, limpie la cocina, limpie el cuarto, limpie en el patio, subamos a arreglar el jardín, si no hay jardín, tenemos un pedazo de terrenito, ahí hay que ir a podar los árboles, botar las ramas, kamalu, pero entre más, mejor. Hagamos algo en la vida. Dice la Biblia que una cascada llama a otra cascada. Igual, si eres pobre, y atzaosh, casquij más pobreza, chavir. Pero cojo un centavo y cacojo a chupap, casquij más bendición, papi. Ya. 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No, ¿cornchila, güey, ne cajotagna? ¿Suptanca, güey, catigna, pokom ik? ¿Para qué quieres esos zapatos viejos ahí? ¿Chazkabik, limpia tu casa? No estés perdiendo tiempo. Pasamos 2-3 horas viendo televisión. En esas 2-3 horas ya habríamos hecho tantas cosas. 2-3 horas, Nahawiche combate. Ay, Julia, ay, combate, Julia, Usrilik. En esas 2 horas que Chiche combate, ya hubiera limpiado su cuarto. Yo no puedo dormir con cuarto sucio. Yo le digo a mi esposa, antes de dormir, repasa el cuarto, trapea el cuarto. Tantas patojas que llegan a trabajar no aguantan. Aquella que le conté se fue, no aguantó nada. Porque aquí van a trapear, con que van a trapear y con que se las recibas. Saca, hijos. Ya. Va, catorce, no, pues. Afuera, hermanos, todos. Los muchachos que andan conmigo, todos trabajan. Ojo, hermano, ni para catojo, quintare y chawir, surca, no, no, cotaxa, quintare y chawir, no, yo no necesito guachimanes. Yo necesito gente que haga algo. Y ya. Entonces, otra vaca flaca, la número 4, es perder tiempo sin hacer nada. La número 5 es, escuchen esto, ya voy a terminar, es no saber sembrar en la obra de Dios. ¿Ah? El que siembra escasamente, escasamente segará. El que no siembra nada, no recibe nada. Lucas 6:38 dice, dad y se os dará. Medida buena, medida remecida. Chitana, chitana, chitana. Conozco a mucha gente que saben sembrar y yo aprendí con ellos. Entre más damos en la obra, más nos bendice Dios. Entre más damos en la obra, más nos bendice Dios. Pero que se acabe en Catuata. Porque la Biblia cubir, Ronojev, que van chiquerno tajón, que ya, chueín, que van wikcha Dios. Rikisipar chiquerno tajón, chuetran, que van wikcha Dios. Irin, mkinkanachtruk, in, quien salijo, que se echa Dios. Alguien cubir, gloria a Dios. Si van a sembrar en la obra de Dios. Estoy viendo que están en proceso de construcción.
Es muy, muy buen momento, muy buena hora para que traigas tu regalo en la obra de Dios. Para que le digas al pastor, dejo para 10 quintales de cemento, para 5 quintales de cemento, para 1 quintal de hierro. Pastor, pero lo que puedo lo doy con todo el corazón. Dice la palabra, cuando van a recoger ofrenda, hermano, pues 5 cayó, 10 cuida Dios. Pues 10 cayó, 20 cuida Dios. Dios no trabaja al doble. Dios no es claro ni estigo para trabajar al triple. Dios no es Movistar para trabajar al cuádruple. No, dice la Biblia que Él te recompensa al cuánto, al 100 por 1. Dios no paga 10%, ni 20, ni 30, ni 40. Dios paga 100 por 1. Capaz sembrar 1,000 quetzales, Dios te regresa 50, 60, 70 mil quetzales. La Biblia dice en Eclesiastés capítulo 11, echa tu pan sobre las aguas y después de mucho tiempo la vas a encontrar. Cuando te cabló, pero bendición de Dios. Pero ¿de dónde vino? Es lo que has sembrado en la obra de Dios. Voy con la número 6. Es no sembrar. 5, no sembrar. 6, cuando alguien dice, yo hago lo que quiere, Julio Elías no me manda a mí. No te vengo a mandar. Solo te estoy dando un consejo. Yo chupo con mi dinero, mano. Ah, pues chupa bien tu dinero, mijo. Vas a ser borracho toda la vida. Si tengo 2, 3 mujeres, inua, ma'atach, pues 2, 3 muy poco, busca media docena y vete al infierno con dignidad. Sí. Dios no obliga a nadie. Dios solo dice, pongo delante de ti el bien y el mal, la vida y la muerte, la bendición y la maldición. Escoge cuál quieres. Quiero maldición. Escoge maldición. No, Señor, yo sí quiero bendición. Adelante, yo estaré contigo. Dios no obliga a nadie. Dice un refrán muy popular, el que no recibe consejos no llega viejo. Grandes reyes, grandes siervos de Dios pidieron consejo. Tenemos los discípulos que le dijeron a Jesús, Jesús, enséñanos a orar. Discípulos. Enséñanos a orar. Pablo dijo, Señor, ¿qué quieres que haga? El gran Pablo de Dios pidió consejo. El carcelero de Filipos dijo, ¿qué debo hacer para ser salvo? Nicodemo, un gran rabí, un gran maestro, dijo, ¿qué haré para heredar la vida eterna? Pidieron consejos. Oseas capítulo 4, verso 6 dice, mi pueblo perece por falta de entendimiento. Ya, termino, voy terminando ya. Número 7. A muchos les va a gustar, a otros no les va a gustar. La otra vaca es no diezmar. Cuando uno no diezma, toda la vida está igual. Yo recuerdo cuando empecé a trabajar, le decía a mi papá, aquí está mi dinero, papá. Y me dice, ¿ya sacaste tu diezmo? Sé quinto, hermano.

20.000 cuesta, hermano. Un día le dije a mi esposa, ya pasaron 6 meses, no hemos diezmado. Hay que llevar un bonito diezmo. Ay, hicimos los paquetitos, va. Y ay, Dios dice, ok, calidad, vas a recibir más. Y el diablo dice, haz loco, Julio. Cojo una moto, la chela. O 5 pares, un dinero al pastor, ¿acaso que es tu papá? Y que mi hijo, o lo damos después. Ella también, ay, usted si quiere después. Pero Dios dice, está bien, solo que después los bendigo también. Entre más se apuran, más rápido viene la bendición. Y entre más se tardan, tarda más la bendición. Sí, dice Malaquías, capítulo 3, verso 8 al 10, me habéis robado, dice Dios. Escuchen, con eso termino. Ustedes me han robado, dice Dios. Y el pueblo dice, ¿en qué te hemos robado? En que no me han dado el diezmo. Traigan ahora los diezmos al alfolí y hay alimento en mi casa. Y verán, probadme ahora, dice Dios, si no abriré las ventanas de los cielos y derramaré bendición, que dice, hasta que sobreabunde. Kishnohnap bendición. Tal vez mshaktik aishir irrejil, tal vez mshaktik zakpnok, pero es bendecido, dice Dios. Chista que los hermanos, hay una vaca flaca en su casa, échelo de ahí. Hay una vaca flaca en su casa que roba su prosperidad. Vamos a orar. Padre Dios que estás en los cielos, gracias Padre por tu bendición, gracias por tu amor, gracias por tu palabra. Ha sido para mí mismo, Señor, ha sido para mi vida. Yo te doy gracias por esto. Bendice a tu pueblo que ha escuchado tu palabra. Bendice a los oyentes de la emisora. Bendice a la emisora que transmite. Si tiene página de internet, los que nos vieron, bendícelos. Gracias por tan precioso privilegio. En el nombre de Jesús, te damos gracias.

Se ha escuchado un momento de la palabra de nuestro Padre Celestial a la piedra de nuestro hermano predicador, Julio Elías. Así que entonces, ya que sean bienvenidos y bienvenidas de nuevamente a través de la programación de alabanzas de cuerdas y alabanzas de avivamientos. En esta hora de la tarde, ya que entonces por acá les voy a dejar con estos bonitos alabanzas de cuerdas y alabanzas de avivamientos.

justos se alegran en ti, Dios. Los redimidos te cantan esta noche. Los redimidos de Jehová levantan canción de amor con gritos de júbilo.

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Dios, vamos, tómalo. Eso es, vamos, vamos, vamos, vamos. Esto, vamos, reciba.

hemos escuchado este bonito alabanza por acá. Con los milagros de Cristo, lleva como tema La Chismosa, se titula este bonito alabanza que hemos escuchado entonces en esta maravillosa hora de la tarde. Así que por acá escucharemos este siguiente alabanza por acá con Mariolita González, lleva como tema Vamos de Camino.

0: Carlita, te quiero mucho, mucho.
1: ¿Sabes qué pasa cuando tú levantas tu mano? Mi Jesús se acerca y te dice, hija, ¿qué quieres? Varón, ¿qué quieres que yo haga contigo? Dice Dios, vamos, tómalo. Eso es, vamos, vamos, vamos, vamos. Esto, vamos, reciba. Vamos, tómalo. Ahora, ahora. Apláudale, apláudale, apláudale, apláudale, apláudale.

Bueno, ¿qué hemos escuchado entonces? Así que por acá escucharemos este siguiente alabanza por acá. Con Katy Mazariegos, si va como tema fue tu amor. Se titula este.

Jesús de Nazaret, grande es tu amor y tu misericordia hacia la humanidad. Y cantamos este canto muy precioso con todo nuestro corazón.

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Aleluya, gloria al Señor. 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

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Por ese momento arriba, que es que con lo que lectura es decir, catat, siempre va por el libro de los Salmos, capítulo 34, versículo 7, cachlán. 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El ángel de Jehová acampa alrededor de los que le teme y los defiende.

teme. El temor de Jehová os enseñaré. ¿Quién es el hombre que desea vida, que desea muchos días para ver el bien?

paz y síguela. Aleluya, gloria al Señor. 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Maltios, papayito, maltios, Dios, por permitir, Señor. 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Yo pensaba otra semana más, Señor. 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
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Dios mío, Dios de la gloria, Espíritu Santo. 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
Gracias, Señor. Gracias, Jesús. Amén. Aleluya, gloria al Señor. 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

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Buen tarde, hermana, aquí en sintonía del programa radial. Sigue adelante, ánimo en su ministerio, llevar palabra de Dios, amén. Atentamente, Hermelinda Son de Los Ángeles, California. 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

chelas. Y que le coloque la justicia de Dios siempre va por el libro de Éxodo. Éxodo capítulo 14 y versículo 13 chelas. Siempre guacas que guachan en pobre Padre, pobre Hijo, pobre Espíritu Santo que guacubir. Y Moisés dijo al pueblo: no temáis, estad firme, ved la salvación que Jehová hará hoy con vosotros. Porque los egipcios que hoy habéis visto nunca más para siempre lo veréis. Jehová peleará por vosotros y vosotros estaréis tranquilos. Entonces Jehová dijo a Moisés: ¿por qué clame a mi Dios a los hijos de Israel? Que marche y tú alza tu vara, extiende de tu mano sobre el mar, dividiéndolo entre los hijos de Israel por el medio del mar en seco. Aleluya, gloria al Señor. Campeón, ya un momento, Señor Dios. 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
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Moisés dijo al pueblo: no temáis, estad firme. Cambiar chiwerem, kishkitak. 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Ved la salvación que Jehová hará hoy con vosotros. Que William Pewa Hasser Cooper Katatri y Wuk Sharir Moisés. Hoy habéis visto, nunca más para siempre lo veréis. Mi Wilon Tua Cooper Katat. Jehová peleará por vosotros. Estaréis tranquilo. 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Ushawarir Moisés, shker tinmi también, gloria al Señor. Entonces Jehová dijo a Moisés: ¿por qué clame a mi Dios a los hijos de Israel? 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Y tú alza tu bar, extiende de tu mano sobre el mar. Y coge la wet, kambir chawé. Arek ut. Caban extender la vara puile mar sobre el mar y dividiéndolo entre los hijos de Israel. 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Y los egipcios para que los siguen, yo me glorificaré al faraón. Todos sus ejércitos en sus carros, en sus caballería. 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Sabrá los egipcios que hoy soy Jehová, cuando me glorificaré el faraón. 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
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En sus carros, en su gente de a caballo. El ángel de Dios que iba delante del campamento. 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Porque cubero decir Dios, el ángel de Dios que iba delante el campamento de Israel se apartó, iba en pon de ello asimismo él, las columnas de nube que iba delante de ellos apartó, se puso su espalda. Amén, gloria al Señor. 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
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Ahora cachelas. Para cubrir un circatat. Campamento de los egipcios y campamento de Israel. En nube tiniebla para que aquellos lumbraba Israel. De noche, toda aquella noche. 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Padre Dios, Padre Celestial. Dios shela, Señor, momento, tu palabra, Señor. Shago momento, wa papá. Señor, prishinya con todo mi corazón, Señor. 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Gracias papá. Aleluya, gloria al señor. 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

0: De esta manera llegamos a la parte final del programa radial. Y aquí yo estoy a la puerta y llamo. Si alguno oye mi voz y abre la puerta, y entraré a él y cenaré con él y él conmigo. 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

0: Aleluya, gloria al Señor en esta bendecida hora de la tarde, hermanos. Padre, Hijo y Espíritu Santo, una vez más, Dios, yo van a permitir. Haré una vez más un cochic en cabinas de esta emisora estéreo. La fortaleza, hermanos, en esta bendecida y maravillosa hora de la tarde, hermanos. Gloria al Señor. Que el Señor nos va a bendecir en una manera tan grande, en una manera tan especial, hermanos, que nuestro Dios Todopoderoso ha sido grande su amor y su misericordia con él, amados hermanos. Gloria al Señor. En esta bendecida tarde, que apna con Rutsilu Chalak bajo la dirección del Padre, del Hijo y del Espíritu Santo, donde quiera, en esta tarde, hermanos. Que Dios los bendiga en una manera tan grande, en una manera tan especial, amados hermanos. Gloria al Señor. En esta bendecida hora de la tarde, una vez más, estamos en este programa. Y aquí que yo les traeré sanidad y medicina. Hermanos, que van a testificar el gran poder de Dios, que cada día, hermanos, el gran poder de Dios que con manifestar en una manera tan grande en nuestras vidas, hermanos, gloria al Señor. Así que en esta bendecida hora de la tarde, la palabra del Señor en esta oportunidad, hermanos, que can leer la preciosa lectura de la palabra del Señor en esta oportunidad. Con nuestra lectura en el Evangelio de San Mateo, en el capítulo 8, en el versículo 28, hermanos. Evangelio de San Mateo, en el capítulo 8, en el versículo 28. Versículo 28, leemos la palabra del Señor. Y lo leemos siempre honrando al Padre, al Hijo y a su Santo Espíritu. Y dice así: cuando llegó a la otra orilla, a la tierra de los gadarenos, vinieron a su encuentro dos endemoniados que salían de los sepulcros, feroces en gran manera, tanto que nadie podía pasar por aquel camino. Amado Dios y Padre, en esta bendecida y maravillosa tarde, Señor, te damos gracias por esta oportunidad tan grande, por este privilegio tan grande, Señor, que nos permites una vez más de estar en este lugar, en cabinas de esta emisora, Padre. Gracias por un nuevo día más, Señor, que nos regalaste, Padre. Gracias te damos, amado Dios, por tu palabra. Gracias te damos, Padre, porque tu palabra es fiel y verdadera, y tu palabra está en medio de nosotros, Señor. Te honramos, te glorificamos, mi amado Jesús. Amén, Señor, y amén. Muy bien, en esta hora de la tarde, hermanos, ya hemos leído nuestra preciosa lectura de la palabra del Señor. En esta oportunidad de la tarde, hermanos, gloria al Señor. Nuestra lectura en esta maravillosa tarde, hermanos. Y cuando llegó a la otra orilla, a la tierra de los gadarenos. Cuando Jesucristo en el otro lado, dice que donde, o sea, en la tierra de los gadarenos, que Jesús Shopnik en ese lugar. En el momento de la lucha y de la prueba. Y que y vinieron a su encuentro dos endemoniados que salían de los sepulcros, feroces en gran manera, tanto que nadie podía pasar por aquel camino. Cuando Jesús Shopnik en ese otro lado. Y cupí jurar la palabra de Dios que se pila que pachia. Que salían de los sepulcros. Rarere que bachia brique cum kip. Ecolica en los sepulcros. Entonces cupí de que arecua archepetic al encuentro de Jesús. Y que tampoco ir tanto que nadie podía pasar por aquel camino en donde hubo estos dos hombres. Nadie podía pasar allí, porque yo sé que toda la gente que can temer, pero que tampoco, amados hermanos, lo que el Jesucristo chupnó en la vida de estos dos hombres que están endemoniados. Después que Jesucristo había calmado las tempestades que se había levantado contra los discípulos, pasando en todo eso al amanecer, Jesucristo bajando de la barca y llegó a la tierra de los gadarenos. Y dice que al llegar a la tierra vinieron a su encuentro esos dos hombres de la ciudad y que estaban endemoniados desde hace mucho tiempo. Que aquí no, amados hermanos, Jesucristo cuando areta cubir la palabra de Dios, que cuando llegue puir mar, cuando llegue puir gran, llegue con una tempestad, chiquijuararé. Pero después de eso, haré yo te alberto a de que bache abrí. El colijo malo es la al puir quicas de mal, per quicas de mal. Y estos hombres no moraban en sus casas, en casa, sino en los sepulcros. No, sino en los sepulcros de Cobí. Qué tremendo es esto, hermanos. Pero nadie podía pasar por aquel camino, porque estos hombres atormentados y endemoniados, todos le tenían miedo. ¿Por qué de qué se han atormentado? Porque con él ruina que se aquí. Pero sucedió algo maravilloso, algo grande, hermanos. Que Jesucristo, hermanos, los reprendió, reprendió ese espíritu que estaban ellos. Jesucristo, arewa, arshupan liberar de que bache abrí, arewa, are, chuque ayer que casle mal, porque chuque ayer, hermanos. Ya es una vida atormentada. Yo sé que ni que familia, yo sé que nadie con acercar. ¿Por qué? Porque estaban atormentados, todos les tenían miedo. Pero más que Jesucristo llegó en ese lugar y Jesucristo reprendió ese espíritu que había atormentado a estos hombres. Hermanos, para Dios no hay cosa imposible. No hay cosa imposible, hermanos, que Él no pueda hacer. Cuando hagas ri, matk kun a Jesús, chivanik. Cuando imposible, chuchir Dios. Cot imposible, chuch, nuestro amado Jesucristo, hermanos. Arewa, shubnanimakta obras en la vida de estos hombres. Shupna, liberarles de esos espíritus. Rare, hermanos, esos espíritus, rare, kiwalhik. Kikachopuch, ¿quién es Jesucristo? Por eso, cuig en el versículo 29, y clamaron diciendo, ¿qué tienes con nosotros, Jesús, Hijo de Dios? ¿Has venido acá para atormentarnos antes de tiempo? Creo que chihuara, chiabri, y haskikvig, haskaglakuk, Jesús, que cha, Hijo de Dios. Shashat petik, que cha, kohabna, atormentar. Porque qué tam que en ese momento Jesús corre sabik, qué tam que en ese momento Jesús lleno de poder y que resabik a esos espíritus. Por eso la de Kikubik, has venido para atormentarnos antes de tiempo. Los espíritus raré. Canon gobernar, dominar la vida, que chuara chabri. Pero Jesucristo, hermanos, shubna algo maravilloso en la vida de ellos. Lo que para la gente, hermanos, es imposible. Lo que yo sé que sus familiares, yo sé que todos, hermanos, tienen en la mente que ellos ya están perdidos y que ahí termina su vida, sus vidas, que ahí se acaba la vida de ellos. Pero más Jesús, hermanos, llegó en ese lugar para obrar en gran manera en la vida de ellos. Solamente Cristo Jesús es el que tiene poder. Solamente es Cristo Jesús el que puede hacer lo imposible. Muchas veces para nosotros, los que estamos en vida, creemos que ya no hay solución a la enfermedad, a los problemas, las dificultades. Miramos nosotros que ya no hay solución. Hacer cucho más, cachomnik, hermanos, pueblo de Dios. Cuando quiero una situación que es algo fuerte, juñapilal, copnik. Lo primero que vi, ahí nada más. Ya no más. Arewa arkubig arkachomnikuj, arewa arkakbiguj. Pero cuando nos acercamos a Dios, todo tiene solución. Todo pasará, pero solamente con Jesucristo. Cuando reknala que ya mloktchik, knala previda la que ya no se puede más. Pero hermano y hermana, Jesucristo arewar ktopanukla, hasr gushik shuba keblar con Jesús. Kebla su presencia. Solo Él es el que tiene poder de reprender toda clase de espíritu que atormenta nuestra vida. Solamente Jesucristo, el Hijo de Dios, arewar kouchukab, koukuinik, hermanos, con reprender todo espíritu contrario en tu vida, en nuestra vida. Arre Jesucristo. hay otro. Fuera de Él que puede ayudarnos, no lo hay. Solamente Cristo Jesús te puede sanar, te puede libertar. Y te hace salir de toda tormenta. Hachinakar kesan ralar ali. Porque es colil. Hachinakar kesan artata orchichu. Porque es colil. Solamente Cristo Jesús. Solamente Cristo Jesús, hermanos. Que es el único que tiene poder. Es el único maravilloso que sí, hermanos. Es fiel y verdadero. Jesucristo haré en Cushechtri. Jesucristo haré. En esta hora de la tarde, si no solamente ya hablar confianza en Dios y hablar mirada a la Trigger Jesucristo, que Jesucristo haré el topnik porque es le mala. Que el Jesucristo haré. El que cuni creza la perca escolí. En esta bendecida y maravillosa hora. Que canal animar siempre en el nombre de Cristo Jesús. A que rechla, que alar confianza, alar mirada, la. Nuestro Señor y Salvador Jesucristo.
1: Hijo mío, te dice el Señor.
0: Jesucristo tiene poder. Solo ven y acércate a Él. Acércate a su presencia, hermano y hermana.
1: Si yo estoy contigo en todo momento, ¿sabes?
0: Acercarse a Cristo Jesús es la manera para poder obtener esa respuesta. Oma que hablar con Jesús. No se puede, hermanos, hermana, quilar sobre Dios. Sino es a través del acercarse a Jesús. Quila grandes maravillas con Dios. En las manos de Dios, olvídala. En las manos de Dios.

0: Y Kilwural Kubig, así como pasó cuando iba en medio del lago, se levantó grandes vientos y tormentos. Los discípulos sentían hundirse y morirse. También Kubig, que cuando Jesucristo oraré con el Kubirgren. Una tormenta. Yo sé que los discípulos que creen chicas que cano. Que la muerte ya se van a acercar, pero algo importante lo que escanó, ellos empezaron a gritar.
1: En el momento de la lucha y de la prueba, no busques ayuda en otra
0: parte.
1: Dobla rodillas delante de Dios.
0: Y Jesús, ¿por qué teméis? Hashem Kishehivim.

Subirte, que por qué teméis hombres de poca fe. Entonces levantándose reprendió. Jesucristo haré yo han reprender al viento y al mar, y se hizo grande bonanza, y los hombres se maravillaron diciendo: ¿qué hombre es este que aún los vientos y el mar le obedecen? Peguara de que

Hermanos, en esta bendecida hora de la tarde, muchas veces cuando copnik erkeshkolil perkikasleman, muchas veces cuando kiloyan kochermerche, pero tampela el gran poder de Dios que era de cuan reprender a todo. Jesucristo, hermanos, al igual que topan con ojen. Jesucristo, hermanos, el único poderoso y grande, que haré topnik en cada vida, en cada familia.

En esta bendecida hora, cola prachochlar tat penla. Knalaik birla ya no más. Knalaik birla. Mi situación se ha complicado. Birla, mi vida se ha complicado. Ya no hay quien más por mí. Esto ya es imposible, esto ya es injusto, esto

Pon tu confianza en el Señor. Y sé que el Señor

0: El Señor está dispuesto, hermano y hermana, para obrar en gran manera en su vida. Es que cuando nosotros, hermanos, le ponemos todo en las manos de Jesucristo, nada nos sale mal. Cuando colar con Jesús. En esta hora, como la invitara a que cachla un momento las manos de Dios, su necesidad, su petición. En esta bendecida hora, solamente empieza a orar, a clamar ante la presencia de Dios. Si orales para que campen a testificar la grandeza de Dios. Si orales para que campen a hablar del gran poder de Dios.
1: Yo estoy contigo.
0: En esta hora, como el animar en el nombre de Jesús a seguir confiando, a seguir esperando en el Señor.

está cerca de ti en esta tarde. Así como hizo la familia de mi hermano Andrés, hermana Florencia. Grandes obras Dios ha hecho. Grandes maravillas Dios ha hecho. Y así hará contigo, hermano y hermana. Solo

Dios está dispuesto, Dios está dispuesto. Tan solamente en este momento le crees a Él. En este momento me va a orar ante la presencia de Dios. Amado Dios y Padre que estás en gloria. Amado Jesucristo, te doy gracias por este momento. Derrama, Señor, de tu gloria, de tu poder, Padre, en cada vida, en cada familia, Señor. Donde quiera, mi Dios, donde quiera que nos estén visualizando. Señor, yo sé que el poder de ti, Señor, ha sido grande sobre nosotros. Y ese poder, Señor, se sigue manifestando en cada vida, Señor. El poder tuyo es tan maravilloso, Padre. Me cobraré desesperado. Yo sé que muchos están angustiados. Señor Jesús,

en cada hogar, en cada familia en este momento, Señor. Amado Dios.

presencia, Señor, en esta bendecida y maravillosa hora, Padre. Para liberar a estos hombres, ponla a sanar a los señores que come a mil, ponla, Señor, sanar aquellos corazones heridos. Recomendada, Señor, en cada vida de tu pueblo, en cada uno, Señor, de los que están escuchando, de los que están visualizando, Señor. Ayúdalos cada día para orar, para clamar. Ayúdalos, Señor. En este momento, Señor Jesús.

Amado Padre, amado Padre, amado Padre, amado Padre, glorifícate en una manera grande, glorifícate en una manera especial, Señor, en cada una de esas vidas. En el nombre de Jesús. En esta hora, papá, en esta hora, Jesús, extienda tu mano de poder sobre los que están.

están pasando por momentos de tormento, Señor, donde ellos ya no hayan qué hacer en sus vidas. Oh, Señor, pero en esta hora de la tarde, Señor, ten misericordia de cada vida y sean libres, Señor, por el poder de tu palabra. En tu nombre, Señor. En tu nombre, Jesús. Arequilvic perpila. En el nombre que es sobre todo nombre, Señor Jesús. En el nombre maravilloso de ti, papá, lleva paz, consuelo, Señor, en cada vida, Padre. En el nombre maravilloso de Jesús. En el nombre poderoso de ti hay perdón. En el nombre de ti, Señor. Poderoso, poderoso, grande, maravilloso Jesús. En esta hora de la tarde, Señor, levanta cada vida, cada familia, Señor. En el nombre poderoso Jesús, bendícelos en gran manera, mi Dios de poder. Bendice la vida, Señor. De John, Señor, Espinosa López, su vida y familia, la vida de Elsa Araceli,

extienda tu mano sobre la vida de Freddy. En el nombre poderoso de Jesús, sanidad, liberación sobre la vida de él. En tu nombre hay poder, Señor. En tu nombre hay poder. La vida de Santos Álvarez bendice la vida de cada uno de ellos, Señor. Bendice, Señor, la vida de cada uno de ellos. En el nombre poderoso, Jesús, de los que nos están visualizando, papá. Oh, mi Rey amado, mi Rey poderoso, glorifícate de una manera grande, en una manera especial, en cada una de esas vidas, Señor. Maravilloso, poderoso Jesús, alabado y bendecido es tu nombre para siempre, Señor. Bendecido es tu nombre, mi Rey poderoso. Amén y amén. Muy bien, en esta hora de la tarde, hermanos, van a escuchar una preciosa alabanza para la honra y la gloria del Señor. En este momento queda tiempo con la hermana locutora para incluir unas preciosas alabanzas para que usted se goce en la presencia de Dios. Amén.

nos animamos a seguir confiando en el Señor. Amado hermano y hermana, te está abrazando por muchas en este momento. Haré la alabanza, van a escuchar para la honra y la gloria del Señor. Amados hermanos, gloria al Señor. Yo sé de que todos nuestros hermanos van a escuchar, a meditar cada letra de cada canto, porque es una bendición para nuestras vidas, hermanos. Y las alabanzas que van a animar para seguir hacia adelante. Así que Dios bendiga a todos los hermanos en esta oportunidad de la tarde, hermanos, y que puedan seguir escuchar alabanza para la honra y la gloria del Señor. Amén.

esta preciosa alabanza que van a escuchar en esta tarde, hermanos. Cuando estoy en las luchas y en las pruebas, no solamente es de alabar el nombre del Señor, solamente es de seguir confiar en el Señor en medio de todo proceso, en medio de todo dolor, en medio de toda aflicción. Lo único que se nos queda, hermanos, es de seguir hacia adelante, es de seguir confiando en el nombre poderoso de Cristo Jesús, y sé que el Señor tiene el control de nuestras vidas. Animo la vida de Freddy a seguir confiando en Dios, a pedirle al Señor misericordia en primer lugar. Reconozca cómo ha estado antes . Si ha estado bien con Dios, solo espere un poco más de paciencia. Y si se ha alejado de Dios, es tiempo que se vuelva a los pies de Dios, para que Dios tenga misericordia. Porque Dios es un Dios de amor, hermanos, gloria al Señor. Así que en esta bendecida tarde, hermanos, que van a escuchar una última alabanza. Y si el Señor así lo permite, estaremos de nuevo en la próxima semana. Una vez más en esta emisora, hermanos, que la paz de Dios morar previdela en gran manera, amado hermano y hermana. Así que bendiciones, y desde ya can desear una bendecida y maravillosa noche para cada uno, hermanos. Amén.

0: esta manera llegamos al final del programa radial de hoy. 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

Y entonces así estoy incluyendo estos bonitos alabanzas de muchísima bendición en esta hora de la tarde. Sigue entonces y me despido el día de la programación. El día de hoy hay gracias a cada uno de ustedes que me estuvieron acompañando en este día. Mis hermanos y hermanas. Así que entonces los invitamos a que nos vuelvan a sintonizar para el día de mañana. Así que entonces, bendiciones y con permiso.